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0: Son las 7 de la noche y 35 minutos.
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1: Antes de entrar en tu pasado, quiero darte las gracias por lo felices que fuimos hasta hace poco. 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

0: Seguro, mujer, que hoy eres feliz. ¿Qué puedes hacer?
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Para mis amigos de Trujillo, ahí está para toda la gente de línea de Trujillo, Florencia, la gente de Florencia, saludos para Johnny, para Celso, para Vicky, saludos para Didi, Vanessa, Amaya Corazón, gracias mis hermanos, mi gente de línea de Florencia Mora, de la gente de Trujillo, el barrio 8. Y ahora, vamos a seguir bailando.

0: esa. Por aquí para toda la gente linda del barrio San Pedro. ¿Dónde está la gente linda del barrio San Pedro?
1: 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Esta es la hora.
2: Son las 10 de la noche y 44 minutos.
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0: y 4 minutos.
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4: 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Esta es la hora. La hora.
5: Dos
6: en punto.
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2: ¡Ya son las 4 de la mañana!
3: Y 4.
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0: Con él yo tuve una bonita experiencia hace unos días. No. Nos tomamos un café. Me dice, si tú no me invitas a cantar, un día te voy a hacer lo mismo que le hice a William Luna, me dice. ¿Por qué? ¿Qué le hiciste a William Luna? Me metí a su concierto. ¿Ya sabes de quién se trata? ¡Fuerte las manos para Max Salvador!
1: Se agradece. Oye, te felicito, hermano, por lograr un gran sueño. Mío, ¿ah? O sea, yo quisiera eso, pero gracias por haber logrado. No, o sea, digo mi sueño porque ¿quién no quiere cantar con semejante banda? ¿Sí o no?
2: Muy lindo.
1: Y tú lo has logrado, te agradezco por hacer que nuestra música cada vez se vea en este nivel.
0: Yo, Maxito, te digo de verdad que este gran sueño no sería posible sin el Todopoderoso. Hay que brindarle un fuerte voto de aplausos a nuestro Señor Divino, a nuestro Padre.
1: Y a la gente que apoya, a ellos que están acá, que son presentes.
0: Qué lindo,
1: ¿imaginas,
0: ¿no?,
1: un concierto sin gente?
0: No, no sería concierto.
1: Hay que agradecerte. Un aplauso fuerte para ustedes.
0: Para ustedes, gracias.
1: Y dice así. Se agradece, Señor.
0: Vamos, esta canción se llama Desdicha de Amor o Cuando Yo Te Conocí.
1: Un fuerte aplauso, pues. Despierten.
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4: A levantarse, 5 de la mañana.
5: Y 3 minutos.
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0: al levantarse. 5 de la mañana
1: y 30 minutos.
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0: Son las 6:00 a.m. y un minuto.
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0: Son las 6:42.
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0: 7 de la mañana en punto.
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0: 7 de la mañana y 32 minutos.
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Hola, ¿qué tal? ¿Cómo están? Muy buenos días. Ya estamos aquí en la radio una vez más para poder compartir un programa Quirúrgica Tierra Mía. El programa que va hasta las 9 de esta mañana. Hoy día estamos ya viernes 10 de julio, solamente 5 días, y se está iniciando la feria patronal en homenaje a nuestra Inmaculada, la Virgen de la Puerta. Digo iniciar la feria ya porque, bueno, se viene el novenario, se viene la novena, se viene la parada del Gallardete, que será el día 15 de julio, según nos están comunicando los señores del Comité de Fiestas. Queremos hoy día nosotros agradecer sinceramente a todas aquellas personas que vienen colaborando, no solamente con una comisión, sino que con diferentes comisiones del Comité de Fiestas. Pero también nosotros ya el día lunes vamos a dar los nombres de aquellos grupos, aquella persona que se les ha pedido su colaboración, que nos han cerrado las puertas a las diferentes comisiones y las excusas, como siempre, ¿no? Y nosotros lo hemos dicho desde acá de la radio, vamos a dar el nombre y también lo vamos a publicar en las redes de esta persona, porque lamentablemente son las primeras personas que critican, son las personas que se benefician de la feria patronal, en este caso los que están en el contorno de la Plaza de Armas, no, restaurantes, todo ello, y a veces uno le pide una colaboración, a pesar, como ya lo dijimos días pasados, no puede decir, oye, ¿tú qué hablas? ¿Tú qué has colaborado? Ahí está la colaboración, ya lo verán, ¿no? Con lo poco que se tiene, pero estamos colaborando, como ya nosotros lo hemos dicho. Si no se puede colaborar todo el grupo, ¿no? Diferentes áreas acá que tienen su mina, que están viviendo en la mina, y por supuesto tienen que colaborar con el pueblo de Quirúrgica, están llevando todo su beneficio para el beneficio personal, y yo no entiendo por qué no voy a colaborar, porque es la fiesta de Quirúrgica, ya vamos a divertirnos, es una tradición, vamos a hacer esto, pero lamentablemente hay gente que nos está cerrando las puertas. Digo, no está cerrado porque también pertenecemos a una de las comisiones y sinceramente ponen excusas, que esto, que este otro, ¿no? Lamentamos y queremos sinceramente nosotros agradecer a todas aquellas personas que vienen colaborando con las diferentes comisiones, especialmente con la comisión más fuerte, que es la comisión de banda de músicos. Lo decimos más fuerte porque la banda de músicos para esta fecha se pone en caras y se tiene que gestionar con personas que nos están abriendo la puerta, y esa persona nosotros lo agradecemos profundamente, y desde acá nuestro reconocimiento también es muy especial. Pero bueno, no se trata de estar en esto, ya a partir del día lunes estaremos dando a conocer, y también ya porque ya se viene elaborando el programa y ya no se puede incluir en el programa, ¿no? Pero las personas que vienen colaborando, a ustedes nuestro agradecimiento muy especial por estar el día de hoy tratando y apoyar a las diferentes comisiones del Comité de Fiestas de este año 2026. Lamentable lo que algunas personas que no quieren apoyar, pero ahí no vamos a ser primeritos, ¿no? Y va a haber cualquiera de perfecto y van a ser los primeros criticones. Lamentamos esto verdaderamente. Queríamos iniciar nuestro programa bien, pero agradecer a aquella persona que personalmente están apoyando a las diferentes comisiones. Bueno, ya. Ahí queda. 8:17 minutos. La renovada Santa. Somos Tavo Calmix aquí en Quirúrgica Tierra Mía. Los

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0: 8 de la mañana con 25 minutos, son las 8 con 25 minutos a través de Radio Tabocas 94.5. Hoy día nosotros queremos invitarle para este año. Este año se quiere recordar la tradición de lo que ha sido años anteriores. Es por eso que estamos haciendo la invitación a todos los devotos de nuestra Virgen de la Puerta de Quirúilca. Se les está invitando a todos y que deseen cargar el día 27 de julio desde la Iglesia Matriz a la Plaza de Armas de nuestra localidad, que deben inscribirse con los encargados de la hermandad y los encargados del ex sindicato de Quirúilca. Y estos son los siguientes números, con nuestro amigo José Nel al 925-320-232, con el señor Bernardo Ramos al 948-827-029. Este año se vuelve lo tradicional a lo que ha sido años anteriores cuando existía la empresa, ¿no? Este año la concentración va a ser en el ex sindicato de obreros de nuestra localidad de Quirúilca, para que luego desde ahí puedan trasladarse a la iglesia matriz de nuestra localidad de Quirúilca. Invitamos a todos ustedes, a los que tienen la devoción hacia nuestra Inmaculada, la Virgen de la Puerta, a los diferentes amigos que tienen su mina acá en Quirúilca, porque creo que la gran mayoría tiene su mina. Si pueden apoyar, aunque sea con eso, para que puedan los devotos vestirse de mineros y puedan cargar a la Virgen de la Puerta el día 27. Se vería bonito ver, porque ahora vamos a decir que anteriormente había 300, 400 mineros en la empresa y siempre cargaban de 80 personas. Ahora sería bonito que carguen 200, 300 personas, ¿no? Porque ahora hay más de cuántos mineros, creo que hay más de 10.000 mineros en nuestra localidad de Quirúilca. Y sería importante que se pueda hacer esto de la tradición, homenajeando a nuestra Inmaculada, la Virgen de la Puerta, y poniendo también el aniversario de nuestra independencia nacional. Desde ya entonces estamos invitando para que puedan inscribirse con el señor Nel y con el señor Bernardo Ramos. Pueden inscribirse con ellos para que se vea y se pueda proporcionar también el uniforme, ¿no? Algunos de los que no tienen, los que tienen pueden irse ya con su uniforme de minero. Y los que no tienen, bueno, se estará proporcionando algunos, de acuerdo al alcance que tengan también los señores de la hermandad, como también el ex sindicato de trabajadores de nuestra localidad de Quirúilca. 8 y 28 minutos. Se están confirmando 8 bandas de músicos para la Feria Patronal en homenaje a nuestra Inmaculada, la Virgen de la Puerta. Dentro de ellas están ellos. La F5.
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0: La nueva Gualanchal, que se viene a Quirúilca 27, 28, 29 de julio.
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8:37, 8:37. Queremos invitar a todos ustedes a la concentración de la parada de Gallardete, que será el 15, según me vienen comunicando, el 15 de julio, ¿no? Muy bien, el 15 de julio será la parada de Gallardete y queremos invitar a todos ustedes porque va a haber banda de músicos. Habrá novedades para este 15, en donde también se inicia el docenario en honor a Nuestra Inmaculada, la Virgen de la Puerta. El día 15 de julio lo estará realizando el Comité de Fiestas 2026. El 16 de junio la institución educativa 8546 Manuel González Prada. El día 17 de julio la familia Reyes Aguirre. 18 de julio Willy Nieves Aguilar, el joven Willy Nieves Aguilar. El día 19 de julio la familia Bazán Rojas, García Bazán, el niño Luis Alexandro García Bazán. El 20 de julio las hermanas Lía, Dafne y Gema Toledo Aguilar. El 21 de julio el niño Lorenzo Manuel Infantes Castillo. El 22 de julio la institución educativa 81578 ex fiscalizada. El día 23 de junio el señor Leonida González, esposa e hijos. El 24 de julio la familia Infantes Aguilar. El 25 de julio los esposos José García y Rosa Sauna e hijos. El día 26 de julio la familia Flores Zárate. Desde ya queremos agradecer a nombre de la Hermandad de la Inmaculada Virgen de la Puerta, a nombre del Comité de Fiestas, a todas las personas quienes son devotos de Nuestra Inmaculada la Virgen de la Puerta, que están invitando, están haciendo las novenas en homenaje a Nuestra Inmaculada la Virgencita de la Puerta, como ya lo dije, que se vienen realizando ya a partir del 15 de julio de este año 2026. 8:39 minutos, 8:39 minutos aquí en Tabocas.

internacional, la banda que por primera vez está llegando a Quirubilca desde Huaraz, Ancash. Viene los días 27 y 28 de julio gracias al señor Hilder Ágreda y esposa, la señora Yamelí Sigüenza e hijos. Nuestro profundo reconocimiento y agradecimiento a nuestro amigo Hilder, que en un inicio no nos cerró la puerta y ahí estuvo para poder apoyar con esta gran banda de Uchupata. Una excelentísima banda que ustedes ya lo van a poder apreciar el día 27 y 28 de julio en nuestra localidad de Quirubilca. La banda filarmónica Star de Otuzco, también que estará los días 28 y 29, una banda que, la mejor banda de Otuzco para nuestro parecer, ¿no? Que viene gracias al señor Santos Carranza Solano. Gracias a mi amigo Santos, como siempre apoyando cada vez que se le ha solicitado. Está apoyando también con la filarmónica Star de Otuzco. La banda internacional filarmónica Guaylas de Ancash, una excelente internacional banda de músicos que también estará en nuestra localidad de Quirubilca los días 28 y 29 de julio, gracias a nuestro amigo Aníbal García y hermanos, que viene por un día, y también gracias al comité de fiestas, que viene por el día 29. La banda La Cora Cora de Otuzco, gracias a nuestro amigo Danilo Barreto y a nuestro amigo Banner Takanga, que lo están donando para el día 29, y también a la Comisión de Bandas, que viene por los días 27, 28 y 29 de julio. Nuestro agradecimiento a nuestro amigo Danilo Barreto, gracias mi estimado Barreto, a mi amigo Takanga también, a Banner, por estar apoyando con la banda La Cora Cora de Otuzco. La gran banda Brass Otuzcana, que también llega a Quirubilca, gracias a un gran amigo también, que no quiere para mencionar el nombre, pero bueno, está llegando a Quirubilca la banda La Brass Otuzcana, viene por los días 28, 29 y 30 de julio. Nuestro agradecimiento para ti, mi estimado Roger. Bueno, no quiere para mencionar el nombre, pero estará llegando la banda La Brass Otuzcana. La banda Virgen del Alta Gracia desde Huamachuco, que viene gracias a nuestros amigos los transportistas que cubren la ruta Quirubilca-Huamachuco, Huamachuco-Quirubilca. Saludos para ustedes, mis hermanos transportistas. Se hacen patria así con nuestro pueblo de Quirubilca, y también se hacen presente con la banda Virgen de la Alta Gracia de Huamachuco, los transportistas, ¿ah? Que cubren la ruta de Quirubilca a Huamachuco. No hay palabras más que decir para estos grandes amigos que se han puesto también el hombro ahí y quieren apoyar a nuestra fiesta de Quirubilca. La banda nueva Guaranchal, bueno, ya sabemos que viene por 3 días, ¿no? Viene 27, 28 y 29 la Guaranchal. Gracias a un grupo de amigos que también, y gracias al Comité de Fiesta Cívico Religioso 2026. Y la banda Godoy y su banda, la banda desde Trujillo, la excelentísima banda que viene gracias a nuestro amigo Elmer Miñano, ¿no? A su familia, a la familia Miñano Mariños. Un saludo para nuestro amigo Elmer, para su querida esposa, ahí la señora que también está poniendo ahí el pecho por nuestro pueblo de Quirubilca y a todos sus hijos. A la familia Miñano Mariños, nuestro agradecimiento. Para ti, Elmer, nuestro agradecimiento y respetuoso saludo profundo por estar apoyándonos con la banda Godoy y su banda, que viene desde la ciudad de Trujillo. Las diferentes bandas que vienen, que todavía se está por confirmar, lo estaremos mencionando ya en el transcurso de los próximos días. Seguimos con Quirubilca, tierra mía. Queremos agradecer también a las personas que vienen apoyando, ¿no? Con su apoyo voluntario, económico, para las diferentes comisiones. Luego de esta canción vamos a dar a conocer también quienes vienen apoyando ya con nosotros. 8:44 minutos.

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1: Solamente 10 minutos más y llegamos a las 9 de la mañana, 10 para las 9. Atención, el día 30 de julio habrá el concurso de danzas en Mojigangas a partir de las 9 y 30 de la mañana. Esto será en el Estadio Alejandro Villanueva. Luego, a las 3 de la tarde habrá una gran corrida bufa desde las 3 de la tarde en la Plaza de Acho de nuestra localidad de Quirubica. En la Plaza de Toros ya renovada, ya se está renovando la Plaza de Toros de nuestra localidad de Quirubica. Y ahí será en la corrida que vendrá desde las 3 de la tarde el día 30 de julio. El día 31 de julio será el concurso de caballos de paso, en donde también habrá una gran pachamanca para toda la población quirubiquina. El día 31 de julio ya despidiendo la feria patronal en homenaje a nuestra Inmaculada, la Virgen de la Puerta. Diferentes castillos también vienen donando ya un castillo. Bueno, vamos a pedir a los amigos de la Comisión de Castillo para que nos puedan ya ir mencionando también las mojigangas. Ayer se hizo la coordinación, no los han enviado. Para el día lunes tenemos que tenerla ya porque el programa ya se cierra esta semana y se tiene que ya ir, ¿no?, agregando a todas las personas quienes van apoyando. Mientras tanto, para la banda de músicos sí se les tiene, porque sí nos han alcanzado. Y queremos agradecer a nuestro amigo Víctor Luján Chero, que está donando la suma de 5,000 soles. El señor Samuel Castillo también está donando para una banda de músicos. El señor Víctor Aranda, la cantidad de 3,000 nuevos soles. El señor Carlos Salinas, 1,000 nuevos soles. Alec Rodríguez y Grupo, 500 nuevos soles. La Municipalidad de Quirubica, que también está donando para la banda de músicos. Y queremos agradecer también a nuestro amigo Aníbal García, que está donando también un día de la banda de músicos, a Hilder Ágreda y familia, a Elmer Miñano y familia, que también están donando banda de músicos. A ustedes nuestro agradecimiento y también queremos agradecer muy de una manera muy especial a los amigos que están apoyando con las diferentes comisiones para que se pueda realizar, pues, ¿no?, la feria patronal en homenaje a nuestra Inmaculada, la Virgencita de la Puerta. Nuestro saludo muy especial para todos ustedes. Y vamos a despedir el programa. Vamos a despedir agradeciéndoles por estar el día de hoy en la sintonía de la radio. Muy bien. Nos vamos, regresamos el día lunes con más novedades aquí en la radio. Que pasen un bonito día. Nos vamos. Hasta el lunes. Chao. Permiso.

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0: Son las 9:02 a.m.
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0: Son las 9:34.
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0: 10:06 a.m.
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2: Diez de la mañana y 30 minutos.
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0: Son las 11 de la mañana.
1: En punto.
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0: Son las 11 de la mañana y 32 minutos.
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1: Del mediodía y 5 minutos.
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0: 12 del mediodía y 34 minutos.
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0: 1:33.
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0: 2 de la tarde y un minuto.
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0: de la tarde y 30 minutos.
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0: Las 3 de la tarde y un minuto.
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0: Las 3 de la tarde y 32 minutos.
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0: Son las 4 de la tarde y 3 minutos.
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0: siempre viral.
1: Y vamos a hacer olitas. Cámaras, cámaras, cámaras. Enfocando al público. Tribuna, por favor. Tribuna. Vamos a hacer las olitas, ¿ok? De aquí para allá.

0: son las 4 de la tarde y 32 minutos.
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6: Le vamos a pedir a María Becerra que cante una canción de Corazón Serrano, ¿sí o no? Por favor.
7: A ver, yo no sé si los escuché muy convencidos.
6: A ver, vamos a pedirle que cante con nosotros, ¿sí o no?

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0: las 5 de la tarde y 34 minutos.
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0: 6 de la tarde. En punto.
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0: 6:32 p.m.
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0: Son las 7 de la noche y un minuto.
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